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1: Un juez imputó y dictó prisión preventiva contra el exdirector de la Policía Municipal de Mexicali, Pedro Ariel N., otros 4 exmandos y agentes por desaparición forzada, robo de vehículo y asociación delictuosa. La audiencia de vinculación a proceso fue programada para el 2 de agosto. La presidenta Claudia Sheinbaum afirmó que la política exterior de México se basa en la solidaridad con todas las naciones al destacar el envío de brigadistas para combatir incendios forestales en Canadá como acto de apoyo humanitario y no de interés estratégico. El presidente del gobierno español, Pedro Sánchez, calificó como una violación a la integridad territorial de España la entrada irregular de miles de migrantes a Ceuta desde Marruecos. Aseguró que el Estado reforzará la seguridad y atenderá la situación en el enclave español. Soy Ángel Tanor y más información en uniradiobaja.com.
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1: Y aquí nomás, reforzando.

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1: La Canaco de Mexicali reportó afectaciones en comercios por los apagones registrados durante el verano, principalmente por daños en equipos de refrigeración y electrodomésticos. El organismo analiza los casos para plantear una reunión con la CFE y buscar soluciones. La Profeco podría atender quejas de padres de familia que soliciten reembolsos a escuelas privadas militarizadas. La medida ocurre tras la disposición de la SEP de impedir que operen instituciones con modalidad militar o castrense a partir del próximo ciclo escolar. Italia aclaró que los controles en puertos y aeropuertos con España por la crisis migratoria en Ceuta serán aleatorios y solo aplicarán a ciudadanos fuera de la Unión Europea. Viajeros españoles y europeos podrán ingresar sin trámites adicionales. Soy Ángel Tanor y más información en uniradiobaja.com.
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1: La Secretaría del Trabajo detectó contratos ambiguos e irregularidades en los registros del IMSS de jornaleros durante inspecciones en el Valle de San Quintín. El titular de la dependencia advirtió que no se permitirá la evasión de obligaciones laborales por parte de los empleadores. El secretario Omar García Harfuch informó que tras la detención de Ramón Álvarez Ayala, alias el R1, el liderazgo de la célula criminal vinculada al Cártel Jalisco Nueva Generación habría quedado en manos de su hermano Rafael Álvarez, el R2, identificado como otro operador relevante del grupo. La ciudad surcoreana de Yangsan registró un récord de temperatura de 41.4 grados centígrados, la cifra más alta desde que existen registros en la localidad. El dato representa la segunda temperatura más elevada registrada en Corea del Sur, solo detrás de los 41.9 grados centígrados de Gwangju en 2018. Soy Ángel Tanori, más información en uniradiobaja.com.
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1: Un juez imputó y dictó prisión preventiva contra el exdirector de la Policía Municipal de Mexicali, Pedro Ariel N., otros 4 exmandos y agentes por desaparición forzada, robo de vehículo y asociación delictuosa. La audiencia de vinculación a proceso fue programada para el 2 de agosto. La presidenta Claudia Sheinbaum afirmó que la política exterior de México se basa en la solidaridad con todas las naciones al destacar el envío de brigadistas para combatir incendios forestales en Canadá como acto de apoyo humanitario y no de interés estratégico. El presidente del gobierno español, Pedro Sánchez, calificó como una violación a la integridad territorial de España la entrada irregular de miles de migrantes a Ceuta desde Marruecos. Aseguró que el Estado reforzará la seguridad y atenderá la situación en el enclave español. Soy Ángel Tanor y más información en uniradiobaja.com.
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4: Una forma de asegurar la calidad de los ingredientes que estamos consumiendo es prepararlos nosotros mismos. Por eso, hoy nos acompaña el cocinero tradicional de Campeche, Rafael Meneses, para preparar nuestro propio jamón artesanal en casa.
2: Pero eso no es todo lo que tenemos preparado para hoy. 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
5: Bienvenidas y bienvenidos a Revista del Consumidor Radio. Hoy nos acompaña el cocinero tradicional Rafael Meneses, pilar de la cocina mexicana del estado de Campeche, para preparar la tecnología doméstica del mes, jamón artesanal. Bienvenido, chef. Gracias por aceptar la invitación.
6: Muchas gracias por la invitación. Y para empezar con esta tecnología, los ingredientes que vamos a necesitar son 2 kilogramos de lomo de cerdo o pierna, 200 mililitros de agua muy fría, 150 mililitros de concentrado de apio licuado y colado, 45 gramos de sal de mar, 25 gramos de miel, 4 gramos de pimienta blanca y 1 gramo de laurel molido. También ocuparemos un rollo de papel film, hilo de algodón o pabilo grueso, una jeringa de cocina de 20 mililitros, un termómetro de sonda o digital, una bolsa resellable de grado alimenticio y un recipiente hermético con capacidad de 2 kilogramos. Comenzamos licuando el apio con poca agua, colamos y dejamos enfriar. Para preparar la salmuera, disolvemos el jugo del apio, sal de mar, miel, agua fría y las especias hasta disolver completamente. Ponemos la carne en una charola o topper e inyectamos la mezcla por toda la pieza, en espacios de 2 a 3 centímetros. Masajeamos la carne amasándola o golpeándola en un tazón frío durante 30 minutos hasta que absorba el líquido y se sienta pegajosa. La idea es distribuir toda la salmuera para evitar que se reproduzcan microorganismos. Lo refrigeramos en un recipiente hermético durante 24 a 32 horas. Para su formado y compresión, lo moldeamos de forma cilíndrica con las manos, hacemos nudos con el hilo cada 2 o 3 centímetros y vamos a envolver 10 veces con el papel film hasta que quede compacto y firme. Para la cocción calentamos el agua entre 78 y 80 grados Celsius. Sumergimos la pieza y colocamos un poco de peso encima para evitar que flote y cocinamos aproximadamente por 2 horas. Retiramos únicamente cuando el centro del jamón marque de 70 a 72 grados Celsius. Una vez pasado el tiempo, lo llevamos inmediatamente a un baño de agua con hielo durante 30 minutos para el choque térmico y así cortar la cocción. Lo colocamos en una bolsa hermética y en un recipiente para llevarlo a refrigeración de 12 a 24 horas. Le retiramos el plástico y cortamos en rebanadas. Si quieres que tu jamón tenga un color más intenso, puedes añadir 5 mililitros de jugo de betabel concentrado a la salmuera. Y ojo, nuestra receta es 100% casera y no tiene conservadores sintéticos, por lo que su vida útil es de solo 5 días en refrigeración. Además, para que no se oxide

0: de con el aire, solo rebana la porción que te vayas a comer en el momento. Fresco, natural y directo a la mesa. Anímense a prepararlo y cuéntenos en nuestras redes sociales cómo les fue. Además, les invitamos a ver el proceso de preparación en nuestro canal de YouTube Profeco TV. Soy el cocinero tradicional Rafael Meneses López y fue un gusto cocinar con ustedes en Revista del Consumidor Radio.
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2: Buscar direcciones, solicitar transporte, confirmar reservaciones, compartir fotos o avisar que llegaste bien. Cuando sales de viaje, la conexión a internet se vuelve una herramienta clave y el Wi-Fi de aeropuertos, hoteles, plazas o establecimientos comerciales puede ser un gran aliado. Sin embargo, elegir utilizar estas redes no debe comprometer la privacidad de tus datos. El Wi-Fi público se debe utilizar con precaución.
1: Pero, ¿a qué nos referimos con el Wi-Fi público? El término público indica que el servicio está disponible para múltiples usuarios. Sin embargo, debes prestar atención al conectarte. Es muy importante que identifiques si la red está protegida o abierta, ya que no todas ofrecen el mismo nivel de seguridad.
2: Por un lado están las redes protegidas con contraseña. Estas suelen incorporar mecanismos de cifrado que añaden una capa de protección a tu información. Por el otro, están las redes abiertas. Estas requieren mayor precaución, debido a que tu información puede ser interceptada o bien tu navegación podría ser redirigida a sitios fraudulentos.
1: Es verdad, nunca sabemos al 100% qué tan segura es una red Wi-Fi pública, pero hay señales que te pueden ayudar a decidir. Fíjate en esto: ¿quién ofrece el servicio? ¿Tiene contraseña? Y lo más importante, al usarla, ¿te pide compartir información sensible?
2: Además, otras recomendaciones que puedes tomar si estás pensando en conectarte a un Wi-Fi público son las siguientes. Puedes conectarte si la red es de un lugar que identificas como un hotel, un café, el aeropuerto o una red de gobierno. Esta debe pedirte una contraseña y no te debe exigir datos innecesarios como tu teléfono, información bancaria, datos de acceso a aplicaciones como contraseñas o códigos PIN. Si cumple con esto, puedes usarla con tranquilidad para buscar en mapas, mandar mensajes de texto o hacer búsquedas.
1: Ten cuidado si la red está completamente abierta, o sea, sin contraseñas. También si tiene un nombre genérico, por ejemplo, Wi-Fi gratis 123, o si no sabes quién la administra. En este caso, solo úsala para consultas rápidas en la web, pero evita introducir contraseñas, información financiera o datos sensibles.
2: Si detectas redes duplicadas o sospechosas, por ejemplo, café-oficial junto a un café-free, evita la conexión o busca otra red de inmediato. No olvides que no debe pedirte información inusual, como tu correo o contraseña, ni redirigir constantemente a otros sitios web.
1: Por otro lado, también existen acciones sencillas para navegar con mayor seguridad en entornos abiertos o desconocidos. Si utilizas una red abierta, verifica cuál es la red Wi-Fi oficial. Evita iniciar sesión o ingresar contraseñas en cuentas importantes, como tu correo, banca móvil o redes sociales.
2: No realices compras ni compartas datos personales o bancarios. Si por alguna razón necesitas iniciar sesión en tu correo o redes sociales, no guardes las contraseñas en el navegador y cierra sesión en tus cuentas cuando termines. Acciones sencillas para proteger tu navegación.
1: Sabemos que el Wi-Fi es una parte fundamental del viaje. Por esto también toma en cuenta que la seguridad no depende exclusivamente de la red. Una vez que te conectas, la seguridad digital también se basa en cómo usas internet. Por ejemplo, las páginas que visitas y las aplicaciones que descargas o utilizas durante el viaje.
2: Al viajar, las aplicaciones de transporte, mapas o reservas son esenciales. Sin embargo, es importante asegurarse de que no se trate de plataformas falsas, ya que podrían intentar obtener datos personales o financieros.

0: Tu cuidado con aplicaciones que muestren nombres similares a los originales, pero con ligeras variaciones o faltas de ortografía. También con aquellas que tienen pocas descargas y reseñas inconsistentes, o que solicitan permisos que no justifican su función, como acceso a contactos, cámara o micrófono.
1: Por otro lado, si necesitas acceder a un sitio web, revisa en la barra del navegador que la dirección comience con https://... y que muestre el icono de un candado cerrado, lo que indica que la conexión está protegida. Asegúrate también de que estás en la página correcta, sin errores en la dirección ni enlaces sospechosos. Si el sitio presenta una interfaz diferente a la habitual, se comporta de forma extraña, te redirecciona o muestra ventanas emergentes, es mejor abandonar el sitio.
0: Por último, más allá de la conexión, la clave está en decidir con cuidado qué tipo de información se comparte en cada momento. El Wi-Fi público es un gran aliado para moverse por el mundo. Aprender a decidir cuándo, dónde, para qué conectarte, te permitirá aprovechar la red con mayor tranquilidad.
1: Recuerda que conectarte es tu derecho, pero hacerlo con seguridad es tu responsabilidad.
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1: Gobierno de México.

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Los cuadros cuelgan de las paredes como tú los colocaste. Tus sandalias están en su lugar. Y hasta tu bata de baño está donde la pusiste tú. Lo único que ha cambiado es el espejo. Ahora, cada vez que lo veo, me refleja una figura con unas sombras profundas bajo mis ojos y unas arrugas que empiezan a amenazar mi rostro, el rostro que tantas veces acariciaste tú.

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1: Oye, la racita que sigue mandando mensajillos dice: buenos días, Cholo, mi compa el Suazo. ¿A qué onda, cara? ¿Dónde andas? ¿Qué andas haciendo? Déjate venir. Si traes un tiempecillo, date la vuelta porque andamos en la maquinación, ya sabes cómo, ¿no? Oye, dice: buenos días, oye, me apunta para lo del iPhone, por favor, David Liera, y nos dejéis su número de teléfono. David, mándanos también en la colonia donde nos escuchas. ¿Qué más? Aquí estamos, ya está. Vale, saludos a mi compa el Michigan, a mi compa michoacano que vino también a traernos de panecito. Les recuerdo, la intención es que queremos regalar 100 tortas. Lo vamos a hacer el día de hoy. Por ahí creo que van a faltar todavía un par de paquetes de jamón y creo que es todo, ¿no? Ah, no, y panes. No, panes. Como quiera lo conseguimos aquí enfrente. No. Lo que hace falta es mano de obra. Alguien que venga a ayudarnos a maquilar las tortugas. Si tienen champú, aquí los esperamos. Dice: Cholo, mándame saludos a mi taxi. Dice: acá en Portales, y apúntame a mí también. Carnal, mándame nombre completo, tu número de teléfono y también la colonia pues donde radicas, ¿no? Nomás para cumplir con el requisito. Ya hay mucha raza que se está anotando para esta promoción que traemos. Vamos a regalar un iPhone 15. Así es. Y tú puedes ser el afortunado. Así es que mándanos tus datos a través de un WhatsApp 6863051049. Oye, qué complicado está la calle, ¿eh? No, ya anduvieron por acá por los rumbos de la Justo Sierra. No han pasado por ahí. No hay un semáforo. Están apagados. No sé qué onda. ¿Qué le pasó a los semáforos? Se está juntando la racita. ¡Hola, Lucecita! ¿Cómo está? Pásele, tome asiento. Sí, es que le decía yo. Vamos a tener la regalación. La intención es que a la una que terminemos el programa podamos ir a repartir tortitas. Yo ahorita voy a hacer lo propio para ponernos en acción. Ya traigo mi mandil puesto. Mandil de abuelita. Mandil de cuadritos rojos y blancos. Es cierto. Ey, sí, tengo un mandil en mi casa, pero tiene una calavera aquí enfrente. Bueno, luego les platico. Ah, mira, ahí está, mira. El buen José ya nos mandó también su número de teléfono, su nombre completo y la colonia. Compa G.U. Verdusco, dice, ¿qué dice mi compa G.U.? Ey, apúntame, Cholo. Ya lo sabes, mi compa G.U. Mándame tu nombre completo, tu número de teléfono y la colonia desde cual nos escuchas. Sale, vamos con más buena música. Está en la invasora 104.9. Aquí le pone y no se

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Ya estamos, pues. Mira, pásale, carnal. Mira, andamos por aquí en plena tortugación, ¿verdad? El compa Fernando que vino a traernos más panes, qué bárbaro. Encetada, tú muy bien. Oye, y anda por ahí Lucecita también haciendo la tortugación. Y la Bombón que anda como siempre dirigiendo el partido, ya sabes, que la Bombón es de todo. ¿Cómo no? Allá, mira, arriba, arribita del refri. Tú sírvete, estás como en tu casa, tú no tengas ninguna mortificación, Simón. Oye, y la gente que nos manda WhatsApp, ya lo sabe, puede mandarnos su nombre, la colonia donde vive. Gracias a buen Fernando, y también su número de teléfono completo, su nombre completo y la colonia donde vive para que participe por un iPhone. Oye, la intención era regalar 100 tortas, creo que ya llevamos 120. Ahorita voy a correr por más jamón, que yo creo que va a faltar. A lo mejor una lechuga, pero ya estamos más que listos. Ya nos dijeron, nos estaba comentando hace rato mi compa el michoacano, que la raza que se junta en el ferrocarril es gente que está esperando que la contraten para trabajar el día. Sí, ¿verdad? Todos hemos visto a esta gente en las películas que se va afuera de los centros comerciales, y ahí pasa la raza a contratarlos, que para una yarda, que para limpiar un patio, así, en Estados Unidos. Bueno, pues en Mexicali tenemos nuestra propia versión. Ahí en el ferrocarril, la mayoría de la raza que está ahí está esperando que lo contrates. A lo mejor tú andas queriendo limpiar el patio de tu casa, tú andas queriendo sacar el escombro. Hay gente que tiene oficio de plomero, de albañil, y tú no sabes dónde encontrar uno. Bueno, pues no es que yo lo esté recomendando, pero ahí hay mucha raza con necesidad de empleo, y a veces, carnal, es mucho mejor, hace mucho mejor jale a alguien con necesidad que a alguien que está impuesto a hacer ese. Por ejemplo, si yo le digo a mi compa el Güero, mi compa Güero, ¿qué onda? Hay que hacer esta pared. Me dice, sí, loco, la neta es que sí quiero, pero traigo un chorro de jale. Ah, bueno, te vas ahí y, oye, ando buscando un yesero. Van a levantar la mano 50, porque si no saben, le buscan. La mera neta, eso es lo que pasa. Oye, alguien que sepa de plomería. No, pues que yo. No, pues que tú. Mira, ya tengo asistente y todo. ¡Qué bonito eso! Oye, tenemos mensajitos de WhatsApp. Ahorita los vamos a leer todos y cada uno de ellos. Ya está, Carlito. Vamos con más buena música. Estas son las viejas del Cholo.

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0: esa misión al buen Fernando. El que anda en la calle, anda a bordo del taxi.
1: Oye, ¿tú andas con la bebé?
0: ¿Desde cuándo no se reporta la bebé? Ahí lo va. ¿Es eso a mí? ¡Ah, te quiero! ¡Sí, claro! Hoy lo va, es que... mira, ahorita pues, yo, tú tranquila, yo nervioso.
1: La bebé no se ha reportado.
0: ¿Qué onda con el Baldo también? Don Baldomero, ¿cómo tú estás?
1: El Baldo hace mucho que no se reporta, ¿qué rollo con él?
0: Mira, ocupamos ojos en la calle. A usted que anda trabajando, pues, de taxista de aplicación, díganos dónde hay más raza a eso de la una y media de la tarde. Porque traemos la intención de regalar, ya vimos que son más de 100, creo que vamos a llegar a las 120 tortas, y queremos ir a regalarlas ya sea a la Plaza del Mariachi, al ferrocarril, o a lo mejor vamos a ir a regalarlas a la clínica 30 y 31, o al Hospital General. Usted díganos a dónde podemos ir, que haya, pues, que haya más racita, ¿verdad? El buen Gustavo ya se reporta también, quiere anotarse para lo del iPhone, sobres, carnal. También, Paulo Flores también ya está anotado para lo del iPhone. ¿Y lo que más?
2: Hola, buenos días. Oye, acabo de pasar por el ferrocarril y ahí está una señora con una mesa y le está repartiendo comida a las personas.
1: Está bien.
2: Digo, para lo mejor les conviene ir a otra parte o no sé.
0: Okay, bueno, entonces vamos viendo que el ferrocarril ahorita ya les llevaron desayunito. A lo mejor nosotros le podemos llevar comida, o no sé, nos vamos ubicando para la 30 y 31, o para la Plaza del Mariachi, ¿qué les parece, verdad? Oye, María del Carmen también quiere que la anotemos, dice, buenos días, Cholo. Sí, claro que vamos a tener suerte. No, la suerte es para la gente floja, nosotros vamos a tener otras cosas. Bueno, en fin, Cholo, anótame para lo del iPhone, dice Isaí Valero, ya está anotado, mi carnal. El buen Fernando, ¿qué onda?
3: Cholo,
0: mande.
3: Ahí para el iPhone.
0: Ah, Simón.
3: Fernando Gutiérrez Vázquez.
0: ¿Sabes que no sabemos?
3: Tengo el teléfono. ¿Sabes que no? Otros datos, pues ahí te los mando por...
0: Sí, la colonia nos va a faltar nomás. Mientras vamos con más buena música, sigue escuchando La Invasora 104.9. Aquí le pone y no se muere. Hoy nomás, ¡ánimo! Llega la música de los Tucanes de Tijuana.

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2: Muchachos, pues seguimos en el proceso de la tortilización, no sé, andamos preparando todavía las tortas que vamos a ir a regalar. Dice mi compa Eric, oye, en el ferro se hace un despapalle, dice de otra manera, pero no lo voy a decir. Yo fui a llevar comida, y hay gente abusiva que mete la mano y agarran de más, y bueno, eso ya también se puede entender. Dice, me dijo un señor como de 60 años, tenía que decir cuántos años te van también. Oye, que para llevarle uno a mi mamá y a mi abuelita. Bueno, pues es que a veces es cierto, carnal. Ahí hay familias completas. Y bueno, ya. Dice, a la clínica, dice, ahí hay gente que tiene varios días con algún familiar internado. Fíjate, yo pensaba que en la

la clínica, pues a lo mejor no era tan urgente o necesario, porque es raza que, pues sí tienen un familiar enfermo, pero pues, no están en situación tan extrema. Pero me puse a pensar, muchas veces esa raza no es de aquí, viene de otra parte, no sé, de Ensenada, de Tecate, de La Rumorosa, y pues sí le andan pasando gacha, ¿verdad? Dice, ¡qué hule, cholo! Anótame para el iPhone, nos manda su nombre completo ahí, hasta la dirección y el antirrábico. Mi compacholo dice, ¿qué hay que hacer para ganarse un iPhone 15 Black? Bueno, lo que tienes que hacer es mandarnos tus datos, nombre completo, número de teléfono y la colonia desde donde nos escuchas, donde radicas, y con eso estás más que anotado. Y pues, ¿qué más se ocupa? Chorro de suerte. Dice mi compa, dile nomás, mi compa, saludos. Dice, consejo del día, no te estreses, la empresa no es tuya. Y hoy es sábado, y nomás el consejo de mi compa, qué bárbaro. Mendigo baquetón, no fuera. Dice, ¿qué dice? Mira, pa'l menudo, ¿qué nos trajo? Mira, nos trajo ¿cómo se llama este? Esa cosita verde, así que, ¿pa'l menudo? ¿Cómo se llama esta cosita verde pa'l menudo? Ajá, orégano. Sí, la bombón dice que es orégano. Está bien. Dice, mi compa el Moncada, compacholo, anótame para lo del iPhone. Pedro Moncada de la Coloso. Ambos ahí. Salud pa mi compa, el Búfalo Sandes, campeón. Le mandamos un abrazo totote hasta allá, hasta donde ande. ¿Qué anda haciendo, campeón? ¿Anda chambeando? ¿Está Dioquis en su casa? ¿Lo traen lavando los trastes? Díganos. Fíjate, el campeón se peleaba con vatos de 1.80m, 1.85m, 1.90m, de 100 kilos, y ahorita lo traen lavando trastes al campeón. ¡Vámonos con más buena música, señores! 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
6: Cerca de la playa yo conocí a una mujer. Oye, seguimos recibiendo sus mensajes, ya lo saben. Si usted quiere participar en la promoción que tenemos con la Invasora, ya lo saben, vamos a regalar un iPhone 15 Black. ¿Qué te parece? Déjame le contesto a mi tía. ¿Le puedo contestar a mi tía? ¿Me dan permiso? ¡Tía, cómo está!
7: Bien, Carlito, bien, gracias a Dios.
6: Qué bueno, me da mucho gusto escucharla, mándeme.
7: ¿Sabe dónde hay mucha gente también? Donde era el cine Mexicali y en el parque de la línea.
6: En el parque, sí, el que está allá por la Colón, ¿verdad?
7: Sí, luego acá en la Michoacán, en el cine Mexicali, hay muchos sentados ahí, mucha gente.
6: Pues nos vamos a dar una vuelta por ahí también. Tía, ¿ya desayunó?
7: ¿Mande?
6: ¿Ya desayunó?
7: No, todavía no.
6: ¿Cómo que no? Si ya es bien tarde, ya son las 11 de la mañana.
7: Sí, son las 11 y ferias. Ya es tarde, mijo. Quiero hacer unos tamalitos.
6: ¡Qué rico! Bueno, pues le deseamos lo mejor. Cuídese del calor. ¿Cómo anda de la refri?
7: Bien, gracias a Dios. Bien.
6: Sí, qué bueno. Me da mucho gusto. Tía, pues le vamos a echar una vuelta a la gente de allá de la Colón, allá por el parquecito también.
7: Ok, yo vivo acá, en la Quinta Granada.
6: ¿Sí, ya sé?
7: Ah, sí, ya sabes, sí, cierto, mijo.
6: Oiga, dígale a alguien ahí que me mande su ubicación, le debo su camiseta para ir a llevársela.
7: Sí, pero yo no le entiendo a los celulares, mijo, yo casi no veo.
6: Ay, dígale a un vecino, ¿qué le hace? Que le hagan el paro.
7: Sí, pues le voy a decir a algún vecino, pero pues no sé, menos vecinos aquí en las casas encerradas.

0: sí.
1: Es que es cierto, es que hace mucho calor. Bueno, tía, sí. Pues ahí vemos la manera. Yo le marco más tarde para que me diga por dónde ir.
0: Ok, mijo, está bien.
1: Gracias, está tía. Bien. Bye.
0: Ándale, cuídate, mijo. Dios
1: igualmente.
0: Bendiga.
1: Y a usted también. Bueno, vamos a ir con más buena. Perdón, es que me habló mi tía. ¿Qué quiere que luego si no le contesto, luego me van a regañar, ¿verdad? Gracias. Saludos al campeón Vicente Valenzuela Sández, Carlito, que ya nos mandó también. Dice que nos escucha ya en el jale, allá por Palaco, por González Ortega, o sea, por la Pacific Land Company. ¿Ah? Bueno, ahí está anotado también mi compa, el campeón. Neta, que chido se siente. Yo hace, ¿qué te gusta? 15 años conozco al campeón. No, hombre, loco, ya llovió. Oye, mucha raza que se sigue anotando, gracias. Para lo del celular, el iPhone 15 tiene que mandarnos su nombre, el número de teléfono y la colonia con eso. Vamos con más buenas rolas, óiganlo más. Con el dolor, saber más buenas. Oye, ya es hora, ya son las 11 de la mañana. No llevo ni una y ya son las 11. No, hombre, qué mal ando. Vámonos.

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0: Bueno, racita, ya son las 11 de la mañana con 26 minutos. Andamos en el proceso de la torterización. Andamos maquilando las tortitas que vamos a ir a entregar. Ya nos dijeron que fuéramos mejor a la Plaza del Mariachi, que porque hay más raza ahí, que porque esto, que el otro. Pero que me gustaría llegar a la clínica 30 y 31. ¿Creen ustedes que sea buena idea? Quiero apelar a la raza que anda en la calle, a todos mis amigos de los taxis de aplicación, que nos digan a eso de la 1 de la tarde, ¿dónde habrá más raza? ¿Si en el ferrocarril, en la Plaza del Mariachi o en la clínica 30 y 31? Usted dígame la mera verdad de este... Pues nos gustaría que pudiéramos ser de alguna utilidad. Dice José, Cholo, mándame un beso. ¡Hora! Pues buenos días primero, ¿no? Ah, no, sí me puso, buenos días. No me pusiste la canción de los recoditos. Ánimo, chica, está bien, pues. Ahí está. Ya, bien rayado con eso, José, en el mero bigote, porque te quite. El jefe que ya se anotó para participar, dice, ahí te encargo, dice, la burra tuerta con Aniceto Molina. Aniceto Molina, guacha, la rula del vato, loco. La Luz Roja de San Marcos, cómo no, o la brújula, esa sí no la conozco, para que veas. Oye, dice, ya está anotado acá mi copa también. Fernando dice, buenos días, buenos días, solo yo traigo mucha, mucha hambre, dice. Voy por mi torta, no hay bronca, Simón, hombre, tú vente. Seguramente. Oye, carnal, bueno, o sea, ahí les encargo que me digan, ¿a dónde vamos a repartir las tortas? Vamos a completar, al parecer, 120 tortas. Entonces usted me dice para dónde las llevamos, ¿no? Usted comuníquese con nosotros a través del WhatsApp de La Invasora. Díganos a dónde quiere que vayamos. Es más, Si anda trabajando en el taxi y tiene chancita después de la 1, unos 15 minutos, que nos ayude a repartir, estaría bien chilo, la neta. Bueno, vamos a seguir maquilando la tortugación, porque pues ya nomás nos queda hora y media para terminar de empacar las tortas, y la producción va un tanto lenta, ¿eh? Oye, quiero agradecer a Lucecita que se tomó toda la mañana para venir a hacer tortas con nosotros, gracias. Y para quién, a mi compa Gabriel Moreno, ¿qué dice mi compa Gaby?
8: Pues mira, ahorita, la neta, la clínica 30 y 31,
0: bueno, ahorita le echamos una vuelta. Vamos con más buena rola, señores. ¡Hoy no más! ¡Qué buena pieza! ¡Vienen los hermanos Burgos! Usted que dice que aquí en La Invasora, aquí vamos a estar, ¿eh? Si quieren, puede ayudarnos a repartir tortas. ¡Sobres!

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3: ¡Véngase pa' acá! ¡Zonguero! También, ya van a ser las 12, neta, te caes, compa Xolo, dice. A mí me tocó estar cuidando a mi mamá, y era 30, y la neta, se hace un paro cuando llegan y te regalan una torta. Después mi familia y yo fuimos a apoyar a la gente que estaba ahí mismo, y les llevamos una torta y un agua fresca. Esta es la onda, carnal, de eso se trata, ¿verdad? Oye, mi compa Gaby dice... Simón, que la raza ahí en el... Espérate, ¿cómo fue que dije?
4: Hola, buenos días.
3: ¿Qué tranza?
4: Pues mira, ahorita, la neta, en la clínica 30 y 31 sí hay gente.
3: Simón.
4: En el cerro no les vas a hallar porque todos se desparraman, todos se desaparecen. Pero sí, en el IMSS, en el hospital general también vas a encontrar gente. Ahí hay gente, pues, gente que viene de fuera.
5: Mucha.
4: Ahí estamos pendientes, mi Xolo.
3: Ánimo. Gracias, carnalito. Oye, mi compa Gaby, pues igual le echamos una vuelta también al hospital, ¿no? ¿Por qué no? Almita, que ya vino a traernos bolis el día de hoy. ¡Qué bonito! Gracias, Alma. Ya está anotadísima. Mi compa José dice, yo digo que mejor en el ferrocarril. Pues dice mi compa el Gaby que ahorita no están. Es que también, como ya es mediodía, carnal, pues la gente tiende a resguardarse del calor, ¿verdad? No van a estar ahí todo el tiempo. Ahí me dijeron que hay puntos de hidratación en la Plaza del Mariachi, que podemos ir para allá y que la raza está ahí, pues resguardándose el calorcito, que a esta hora tenemos 42 grados con una sensación térmica de 44. Entonces, a la una de la tarde que salgamos nosotros, pues yo creo que vamos a estar un poquito más calientes. Parece que el pronóstico es de llegar a los 51 grados el día de hoy. Entonces, a lo mejor es más fácil ir a los puntos de hidratación, a la Plaza del Mariachi, donde seguramente la gente va a estar resguardándose de la calor, que salgan por su tortita. Ah, también traemos botellitas de agua que nos hicieron el favor... enorme favor, Leti, le mandamos un besote. Leti nos trajo botellas de agua. También, ¿quién más nos trajo? Bueno, nos trajeron como 4 cajas de botellas de agua. Muchas, pero muchas, muchas gracias. Ahorita ya el señor argentino, don Ariel, nos hizo el favor de prestarnos una hielera. Y ahorita le vamos a echar hielitos y vamos a llevar botellitas de agua. También quiero agradecer a Lucecita que está duro y dale preparando las tortas. Ella ya verá lo más. No nos está escuchando, por eso hablo despacito, porque ya... Hola. Bueno, y además, y a la mami de la bombón y a su hermana que también nos prestaron los utensilios para hacer... Es que soy hombre, todo se me olvida a mí. Yo no sé de cucharas y platos y eso, cuando no sé de eso.

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1: Sabrosura, puro vacilón. ¡Ya llegó! ¡Ya está aquí! La pura sabrosura, caralito. Hey, gracias a la raza que nos sigue mandando los mensajillos de WhatsApp. Dice por acá... espérate, es un mensaje de voz. ¿Qué dice mi compa?
2: Cholo, ¿qué onda? ¿Qué
1: aquí, rollo? Naranja mecánica, carnal.
2: Te voy a dar mi punto de vista.
1: Dime.
2: Que no lo has pedido.
1: No, no me importa. Tú dímelo.
2: Vas a salir a regalar tortas.
1: Simón, sí, vamos a salir.
2: Es mejor... ajá. Y los hospitales, clínicas...
1: ¿seguro?
2: Donde hay gente que sí es gente que lo necesita.
1: Bueno, está bien.
2: Que están ahí por un familiar, por lo que sea, un accidente. Porque obviamente si tuvieran mucho dinero, pues tuvieran un privado en particular, ¿no?
1: ¡Claro!
2: En el Ferro y el Parque de Mariachi hay mucha gente indigente, vagabunda, locos, tú sabes.
1: ¡Bueno!
2: ¿Y no les vas a hacer un bien?
1: ¡Hola!
2: De nada sirve hacer esta obra ahí, porque no vas a sacarnos de ninguna...
1: de ningún apuro.
2: No nos vas a componer.
1: Bueno, está bien.
2: La gente no tiene lucha. No les deseo ningún mal, pero tampoco tienen lucha, ni para ellos mismos tienen ya voluntad, pues.
1: Sí, ya entiendo tu punto, carnal. Pues de lo que se trata es de que, la mera neta, carnal, a esta hora del día, con este calor, ahorita lo único que pretendemos... pues mitigarle poquillo la sed, pues mitigarle poquito. Si podemos ayudar tantito, lo vamos a hacer. Lo que ellos hagan con lo que nosotros ayudemos, pues ya es cosa de ellos. Y ojalá sirva para que en algún momento alguien diga, mira qué mala onda soy, yo haciéndome daño y la gente preocupada por mí. Bueno, dice, mi papá se llama, los escucha ahorita desde la colonia La Amistad, en La Rumorosa, que está... anda acercando su terreno. Ah, pues saludos al Pastor Olvera. Pensé que era otra cosa. Dice, mi papá se llama Pastor Olvera. Los escucha ahorita desde la colonia La Amistad, allá en La Rumorosa. Está acercando su terreno. Bueno, carnalito, señor, tome agua, porque a pesar de que allá no está tan caliente como aquí, el sol sigue siendo el mismo. Se cholo, el Hospital General, hay raza que sufre hambre de verdad. En esa área de espera fuera del Hospital General está la gente que realmente ocupa una torta. En la Plaza del Mariachi y el Ferrocarril son puros flojos. Soy Didi y me doy cuenta de todo. Gracias. Es mi humilde opinión. Bueno, pues ya van dos que opinan que mejora el hospital. ¿Te parece buena idea? Yo creo que lo hemos hecho. Está bien. Mira, nosotros traemos la intención. Si usted dice que está mejor, le vamos a hacer caso. ¿Sabes? Vamos con buena música. Y Simón, está bien, ya decidimos. Vamos a ir al Hospital General. Salud para mi compa, el Caborca, que anda chambeando ahí en el Hospital General. Bueno, vamos con más buenas rolas, Carlitos. No se vayan, estamos en plena tortización. Ahí venimos.

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0: Pura sabrosura, puro vacilón, va con tu cara. ¿Qué pasó? Bueno, oye, bienvenidos a todos ustedes a esto que se llama La Pura Sabrosura. Otra vez, ya habíamos dado la bienvenida, ando bien mal. Dice mi compa, dice... hola, bonito día, dice. ¿Me dices dónde van a estar? Es que no sabía que iba a... vamos a ir a la clínica, al Hospital General, ¿no? Aquí por la Independencia y... ¿Cómo se llama? Pues calle del Hospital. Ay, pero en la calle del Hospital y Calzada Independencia, por si alguien quiere ir a ayudarnos a repartir las tortas, es muy bienvenida. Todas las manos ayudan. Y desde luego, si usted nos va a apoyar, pues desde luego que ahí le vamos a... ¿Traigo camisetas? Yo creo que ahí traigo como unas 5 camisetas por si alguien quiere ir a acompañarnos. Dice, hace mucho calor, Cholo. ¿De qué le hace, hombre? No pasa nada. Mi compa el Catarino dice, Cholo, anótame para lo del iPhone. Ahí nos manda el nombre completo y todo el rollo. Armando dice, saludos, mi Cholo. Pura Invasora 104.9. Así debe de ser, compadre. ¿Quién habla por ahí? El compa Uriel León. Cholo, ¿cuándo para allá? Ahorita, carnal. Ahorita terminando el programa a la 1:00 p.m, yo creo que más o menos a la 1:30 vamos a estar ahí en el arbolito que está debajo de la Calzada Independencia y la calle del Hospital. ¿Dónde está la comisión? Ahí a un ladito. Bueno, más pegado a la Independencia, ¿no? Porque pues vamos a estar en el arbolito. La intención es llegar, traemos... Creo que vamos a completar 120 tortas en total y pues vamos a regalarlas ahí a la raza que nos encontremos. Si usted anda por ahí y nos quiere ayudar, neta, si ocupamos a alguien que vaya y entregue de mano en mano a la raza, porque muchas veces hay gente ahí en el hospital, sobre todo en el Hospital General, hay raza que dice, no, pues yo cómo voy a pedir una torta, pues hay que ir a entregar de mano y decir, ah, mire, traemos una tortita, ¿quiere una torta? Ahí está, ahí la regalar, porque a la gente a veces le da penita, la neta.
12: quieras o no, le da penita. Dice mi compa Uriel que a lo mejor nos cae al ratito. Ojalá que sí, mi compa Uriel, neta que sí. Nos vas a hacer un parote. Y si usted anda desocupadón o anda por ahí por el centro cívico, a mis compas que andan jalando en los taxis de aplicación, quiere ir a ayudarnos a repartir las tortas, hágalo, vaya. ¿Por qué? Porque la mera neta se ocupa, sí se ocupa. Oye, gracias a... Gracias a Lucecita que anda bien activa armando las tortas ahí. Ya llegó el señor argentino también a apoyarnos con la torterización. Y desde luego la bombón iba a decir yo que desde bien temprano, pero tiene toda la semana preparando este día. Así que ella es toda una organizadora. Dice, saludos Cholo, aquí trabajando y escuchándote. Bueno, pues ahí está. Saludos para... ¿Pero no manda su nombre? Bueno, espero que... ese es mi compa el Caborca. Mi compa, ahorita vamos a ir para allá. Vamos a ir allá al hospital para que, pues, nos digas cómo está el rollo. ¡Ánimo!

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5: Ya me voy desde el... No, qué desvelado, la neta, bien insolado, ¿verdad? Pero bueno, en fin, carnalitos, vamos a... ya nos vamos a ir, ya. Ya nada más queda empacar las últimas 20 tortugas. Creo, si Pitágoras no miente, son 40, 80, 110, 20, 130... creo que son 150 en total, vean. Porque trajo 60 mi compa Fernando, luego 20 son 80, y luego 30, 110, 20 y 20. Sí, en efecto, van a ser un total de 150. Nosotros nomás queríamos hacer 104, nomás porque se nos ocurrió el número, ¿verdad? Pero bueno, vamos, parece que le vamos a pegar a los 150. Y si usted nos quiere acompañar, vamos a ir primero a la calle Independencia y... ¿cómo se llama la calle? Ah, pues la calle del hospital, así mero. Ahí donde está la comisión, ahí enfrente hay un arbolote grandote. Ahí nos vamos a parar, la neta, porque está haciendo muchísimo calor. Llevamos, pues, 150 tortas, llevamos agüita, espero que la suficiente. Y si no es suficiente, pues vamos a ver cómo le hacemos, ¿no? Y además, pues llevamos vamos a ir varios. Si usted nos quiere ayudar... Yo creo que la raza a veces le da como penita no aceptar una torta. Entonces, vamos, necesitamos gente que vaya y torta en mano. Y el jefe, traigo una tortita que le voy a regalar, que no se agüita, hay que hacer labor de venta. Obviamente no lo vamos a vender, ¿no? Pero sí hay que convencer a la gente que acepte la tortita, porque muchas veces o no estamos acostumbrados a aceptar un regalito de parte de nadie, y a veces, pues... es bueno, ¿no? Pero yo creo, canales, que yo creo que en unos 30 minutos ya vamos a estar por ahí. Calle del Hospital e Independencia. Ahí hay un arbolote grandote. Hay una cosa ahí que es de la comisión, ¿no? No es de la Comisión Federal de Electricidad, no, nada que ver con el agua. Sí, así como contra esquina. Ahí en el camellón hay una sombra de un arbolote, ahí nos vamos a estacionar. No traigo mesa, no traigo carpa, no traigo nada. Vamos a lo que vamos, vamos a entregar tortas, no traemos marcas, no nada. No, si alguien le pregunta de parte de quién, no vamos de parte de nadie, nomás vamos de parte de ustedes que nos hicieron el paro de cooperar con nosotros. ¿Y por qué no tomas eso? Porque nos dio la gana. Fíjate, ¿cómo la ves? Y si nos vuelve a dar la gana, lo volvemos a hacer. ¿Qué? No le tenemos que andar pidiendo permiso. Pepe, ¿nos das permiso? No me importa la mera verdad.

0: Pepe que no nos da permiso que hoy. Oye, ¿qué te pasa? Oye, bueno, en fin, en lugar de decir, no, yo ahorita voy y les ayudo y la que... Ah, no, pues ¿quién se queda aquí en el changarro? Ah, no. Nos vamos a ir, ya llegó mi compa Uriel, que también ya está bien puesto. ¿Estás listo para ir a sudar, Uriel? Mi compa Uriel León, la voz perrona de los jaripeos. Oye, ¿cómo te pueden encontrar como Fiesta Rodeo todavía? Ahí está, ya existe el podcast de Fiesta. Ah, ¿ya tienes dos?
1: No, la otra fue solo mía, pero la otra es el... Obviamente,
0: este es mi padre de... Ah, ok. ¿El de vaqueros de Mexicali? Ah, que okay, como yo... ya... Vaqueros en Acción se llama, pues Vaqueros en Acción y Fiesta Rodeo. Ahí puedo encontrar a mi compa Uriel, ya tiene su podcast, para que usted lo cheque. ¿Ya va a haber cabalgata para las Fiestas del Sol? Oh... Ay, salud para Sandra, que no dejó nada. Bueno, ya nos vamos. Señores, vamos a ir. Repito, Calzada Independencia y Calle del Hospital. En media hora vamos a estar ahí. Si usted se quiere arrimar, ocupamos mano de obra. Sí, sí ocupamos que vaya. ¿Sale? A ver, pues. Bombón, ¿estás lista para pasar un poquito de calor? Se me va a derretir este bombón. ¡Qué bárbaro! Bueno, una vez más, a título personal y al nombre de mi compañera Edida de Arroyo, la Bombón. Muchas gracias por habernos escuchado esta ahorita mañana, el lunes le contamos todo el chisme. Ah, porque sí le voy a contar todo el chisme, claro que sí, nada que la mano izquierda no vea lo que es, nada, sí, de eso se trata, y se trata de que generemos envidia, sí, se trata de que a usted le envía, ¿cómo que llevaron 150 tortas? Yo voy a llevar 300, eso es lo que quiero, adiós.

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1: 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Muy buenas tardes, muy buenas tardes. Te saluda tu amiga Franía Barra, la prima. Un gusto estar con todos ustedes el día de hoy. Bienvenido a este rico y delicioso sábado, por supuesto. Ya mi voz ya está así de... ¡Ya, por favor! ¡Ya, Chucky! ¡Ya, Chucky! Tengo toda la semana laborando arduamente, mi querido Pepe. Por cierto, doy la más cordial de las bienvenidas en los controles técnicos al poderoso de Dos Mágicos, Pepe LeBlanc. ¡Comienza la fiesta!

Así es, mi queridísimo Pepe. Hoy es lunes. Ah, no es cierto, no es cierto, gente. No, que estamos a 43 grados centígrados, gente. 43 grados centígrados en la Ciudad de Mexicali, por supuesto, este sábado, primero de agosto, mi querido Pepe, primero de agosto, inicio de mes, fin de semana, cartera llena, qué rico, qué delicioso, ¿qué nos vamos a inventar el día de hoy, mi querido Pepe? Cerca ya tuvimos, ¿una carnita asada o qué? ¡Ay, lo que la hace el Toretto! ¡Ah, mira, el Pepe ya está pisteando! Pepe, ayer me preguntaron por ti. Y yo, ¿qué? ¿Quién? Y el Pepe, sí. Y yo, ¿qué, Pepe? El Pepe le pido. Dice, me encanta cuando baila la de paleta. ¿Cuándo te ha visto el desgraciado bailar la del papel, la del paleta? Y dice, no, sí. Yo era, ajá, dale, Pepe, dale. Dice, me encanta cuando pompea hasta el piso. Así me dijo Pepe, él en su cabeza reguetonea hasta abajo.

0: bienvenido, Uriel. Un saludito, algo así. Hola, ¿qué tal, mi querida gente?
1: Hola, ¿qué tal? ¿Cómo está toda la raza que nos escucha a través de la 104.9 La Invasora? Aquí con nuestra amiga Franny, la prima, dándolo todo lo mejor en esta programación. Saluditos a toda la raza que nos escucha, a los amigos camioneros, a los amigos taxistas que están sacando la casta en este día. Cuídense un poquito del calorcito, hidrátense bien, porque está un poquito caluroso, pero eso no quiere decir que no saquemos la chamba. ¡Ánimo!
0: ¡Ay, Chucky! ¡Ya vete pa' acá, Uriel! O sea, imagínate esto todos los días. Hola, ¿qué tal? ¿Qué tal? Este es voz así de macho varonil y luego anda a caballo y toda la onda, Pepe. Yo hago un atento llamado a mi querido jefe Rafael Sandoval, que se aviente la cinta testigo de ahora, ¿verdad? Ya se iba que costé la regañada, Uriel. ¡Saludos, Uriel! Bueno, pues vámonos con más buena música, por supuesto, aquí la programación de La Invasora. Muy buenas tardes, prima hermosa. Buenas tardes, mi querido Martín. Dice Lizac, ya subió, prima. Estamos a 49. ¡Neta! Ah, bueno, es que sí es cierto, yo estoy aquí en lo fresco, Pepe. Mi termómetro marca vos. Buenas tardes, Frania. Buenas tardes, Luis Alfonso. Buenas tardes. Vámonos con buena música. Estás en La Invasora. Súbele.

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0: ya no.
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12: Una de la tarde ya con 24 minutos. En este momento, mi queridísimo Pepe Le Pew, ponme un trozo. Esto se llama Ya Solo Eres mi Ex. Mi Dex. no estaría mal un Dex, déjame te digo. Este fue una semana de abusos y recontrabusos. Mira, no me sale ni el anillo, Pepe. Mira. Ah, pero anoche pásame.

0: saber tú de la vida, desgraciado? Dice, tú ni tomas, batallosa, dormida, mijito. Dormida. Dice, ah, pero anoche te has de ver desvelado. Anoche, antenoche, antes de anoche. Mi Fernando, buenas tardes, ¿cómo andamos?
1: Primita, ponte la gozadera y quita eso.
0: ¿Hoy?
1: Ambiente, ambiente.
0: Que quites eso, Pepe. Que le pongas un trozo de la gozadera, dice el Fernando. Ponle un trozo al Fernando. Ponle un trozo al Fernando, nomás de adrede. El Fernando anda diciendo que quiere la gozadera con un trocito que le va a poner aquí el Pepe. Vamos a ver si se queda, si la quitamos o si se nos va en este momento. Súbele, Pepe. Dice, tomar light no es tomar eso. Eso es agua con colorante. ¿Y tú qué sabes, Luis Alfonso? Tú no tomas, mijo. Tú no puedes opinar si el hígado lo tienes limpiecito. El hígado y todo lo demás. O bueno, quién sabe si todo lo demás, que ando yo opinando de cosas ajenas, ¿verdad? Una de la tarde ya con 26, 686-305-1049. ¡Qué bárbaro, qué calor! Pepe, prende el aire, mijo. Pásame tu cooler para acá un ratito. Aviéntame con el cooler. La gozadera, Pepe. Ándale, así ya da frío. Ojalá, dice, estuviera limpio, sí, claro. Hoy no más, Chilo, que llegó la gozadera, mi queridísimo Fernando.

0: Me dice que soy un tipo sordudote, porque la chamaca le muevo bien el bote, la subo, la bajo, la pongo de rebote. Prende ese machín, que quiero que se loque. Viene que viene, que viene, que va.
1: Dale, gracias. Pobrecito el Juan Diego, anda hirviendo el vato. ¡Hirviendo! Dale, la gozadera, dice. Eso de andar doble. Cállate, Luis, por favor. Dice, ponla el Huitacoche con Karim León, prima. El Huitacoche. Ah, eso está bueno también. Enloquecido, prima, de grupo arriesgado. No, nada de romanticismos ahorita. Si andamos todos bien enfiestados. Ya desde antier empezamos a enfiestar, desde el miércoles, bueno, yo desde el lunes. Y es que ¿para qué me invitan a mí a los podcasts el lunes y luego en alberca y con algo? No, señor, yo ya no vuelvo a ir los lunes. ¡Ahí te va esto! Con Karim León. Y voy a ir a verlo ahora, fíjate. Bueno, no, su taquería carísima. Aunque sea una agua me voy a tomar. ¡Vámonos con esto! ¡La voy a ir with la coche! La brisa o la gozadera en este momento. Mándame tu mensaje al 686-305-1099. Dime cuál te quito y cuál te pongo, mi

0: gozadera. Pónganse de acuerdo, déjala prima. Las tres, dale, las tres como las tres tumbas. Vámonos con esto, ¿cuál es tu primo? Fíjate ahora qué primo. Pepe, ¿cuál vas a poner primero? La gozadera, la boda del huitlacoche, el niño perdido de la brisa. Aviéntatelo pues. Esto es un trío del Pepe Le Pew. Paleta, dale paleta. Vámonos con esto, una en la tarde ya con 29 minutos. Prima, buenas tardes. Un saludo al tío, al jarocho y al compa Chuy. Y arriba la gozadera, prima. Feliz sábado, prima. Igualmente, Julio César. El Pepe no manda, dice.
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0: Por favor, refresquenme la memoria. Dice, hola prima, buenas tardes, saludos a todos. Para el niño, la boda del Huitlacoche ya la pusimos. Y quiero mandar un saludo bien grande para el José. Dice, ándale José, un saludito para ti de parte de la Magda. Dice, hola prima, feliz sabadito. Pues feliz sabadito para ti también, ¿ok? Muchísimas gracias por tu mensaje. Oye, te recuerdo, si quieres un iPhone 15, tienes que mandarme un mensajito para anotarte al 686-305-1049 y ya, es todo lo que tienes que hacer. Nombre, colonia y tu número de celular para que puedas participar. El 21 darán al ganador, mi querido Pepe. El 21 van a decir, taca, taca, taca, taca, taca, taca, taca, taca, taca, taca, taca, taca, taca, taca, taca, taca, taca, taca, taca, y luego ya, el ganador es... Sí, tú que me estás escuchando, tú que eres una fan favorita, eres tú, Magda Machado. ¡Ey! O si no, va a ser... Para ti, que siempre andas en la calle trabajando, peleando con la prima, eres tú el ganador, mi querido Luis Alfonso. Así, o sea, algo así, ¿no? O sea, o vamos a decir, el ganador eres... ¿Música de suspenso, Pepe? El ganador eres... Nada más y nada menos que tú. Sí, tú. El ganador de este iPhone 15. ¡Eres tú! ¡Eres tú! Después del corte te lo digo. ¡Ay, no, Pepe! ¡Ay, no, qué enfadosos! ¿Qué? ¡Ay, me frustré! ¡Estresa a mí! Yo nomás escucho esta canción y me muero de miedo. Porque yo estuve en un reto y nos ponían esa música así, y el nominado, eres tú, y en mi cabeza, Fania, siempre nominada, estoy nominada yo, eres tú, Dan Figueroa, yo, ah, bueno, claro, felicidades, Fania. Pero ¿qué creen? En esta nominación tenemos a otro participante por decisión de sus compañeros, y es así soy yo, ya valió, así es. Frania, estás nominada. ¡Ay, no! Y yo iba con mi sonrisa de... ¿Cómo te sientes? Y no, pues muy contenta, muy agradecida por estar hasta acá. Muchísimas gracias. Pidiéndole a la gente que siga votando por mí. ¡Ay, no, Pepe! Es bien estresante. Ay, no me caen gordas las nominaciones a mí. Dice, Frania, la casa de los famosos. No, hombre, mijo, quemo la casa yo. Quemo la casa, yo llego y a ver, no, se me forman un cara a cara, de una vez, vamos practicando. Imagínate, Pepe. Ay, no, dice, anótame, prima, por favor, quiero participar. Mi nombre es María, gracias. Ya te estamos anotando en este momento, qué guapa. Qué guapa, no, Pepe, no te vas a robar su número de teléfono, por favor. Yo no quiero problemitas, ni castigo,
1: a llorar,
0: Pepe.
1: A llorar.
0: Dice, anótame, por favor, para el iPhone, prima. Sale, Nora, muchísimas gracias. En este momento el Pepe Zaira, con los dedos mágicos más poderosos de todo Mexicali. Clay,
1: claro.
0: ¿Quién me va a desmentir?
1: Claro.
0: ¿Quién me va a decir que no? Buenos días, yo quiero participar. Soy de la colonia Lomas Altas. Atentamente el Manny, muchísimas gracias, Manny. El Pichín, ¿qué dice Pichín?
2: Prima, anótame, prima, anótame por el teléfono.
0: Pichín, tú ya estás anotado, ¿no? Mándame tu nombre completo. Creo que ya estás anotado, mi queridísimo Pichín. Te anotaste a las 10:41. Aquí me apareces. Dice, hola, prima, apúntame para la rifa. Soy Alejandra. Claro, mi querida Alejandra. Dice, prima, aquí vengo con mi hija. Se ríe. Te mando mensajes. El Yeu Verduzco. Saluditos, Yeu, y también para tu hija. ¿Cómo se llama tu hija? Desde el Valle de Mexicali. ¡Ay, a poco! Ah, de las... ¡Súper! Amo el Valle de Mexicali, yo. Amo ir al Valle de Mexicali. Amo hacer carnitas en el Valle de Mexicali. Nora, pásale un bote a la Nora. Ya me cayó bien, es del Valle, mijo. Sí. Yo sí iba a conocer a la Nora, al Valle. Si le decía, Nora, ¿qué traigo, mija? ¿Ya hiciste la carnita? Nora, ¿ya hiciste la carne? Yo llevo las sodas, Nora. Y también te podemos llevar unas papitas. Ya como quiera nos
1: claro,
0: completamos ahí. La María Concepción y yo llevamos sabritas, pepigüe.

0: cuates y un fiestón bien loco, ¿eh? Yo sí iba, Neora, ¿eh? A mí no me andes alborotando el hígado, porque yo sí salgo que me dé poquito el alcohol. Y ya con esta nueva amiga, mira, la María Concepción, vamos con Chis. ¡Ay, sí! La Mariconchis. María Concepción, ¿verdad? Oye, ¿qué hice por acá?
1: Saludos, prima, saludos, prima. Y un saludo para toda la raza de Hermosillo, ahora que vas para allá. Yo soy también de allá, de Meritito Hermosillo, Sonora, unas coyotitas.
0: ¡Ay, el desgraciado!
1: Un bacanora.
0: Cállate, me voy de una vez, ¿eh?
1: Chitepí, una guerrita machaca. Ay, ¿qué más queremos, prima?
0: Un quesito. Ay, no, ¿qué más?
1: Queremos, prima. Y unas tortillas sobaqueras, ¿eh?
0: ¡Oh! ¡Un percherón! ¡Ay, sí, un percherón! Pepe, esas las sobaqueras, ¿cuáles las tortillas? Ay, se me mira. Del tamaño de mi lomo son las tortillas. ¡Grandotas! ¡Ay, no, qué rico! ¡Qué rico! Ya se me hizo agua la boca. Sí, es que ya para cuando pasas para San Pedro, empiezas a comer tamalito de elote. ¿Qué es un tamalito de carne? ¿Qué un percherón de carne roja? Ay, no, ya, Pepe, para con eso, por favor. ¡Vámonos con más buena música! Oye, no hicimos las banqueteras, Pepe, por andar aquí hablando y regalando iPhone y todo. Es que a mí me gusta la regalación. Entonces, pues bueno, ahorita seguimos. Saluditos a la Ashley. Dice, wow, qué bonita voz. No es mi voz ahorita, Julio, viene un poco destrozada, Julio, ¿para qué te voy a echar mentiras? Viene desgarrada la garganta el día de hoy. Dice, anótame también, Alejandro Salas, anotado, mi queridísimo Alejandro. Vámonos con más buena música. Ashley, amárrate, mija, porque el Yeo se pone recio. Sigue Selimba sola, 104.9, súbele.

parece que le avisaron con manteca de coche. Échame la mano.

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2: las banqueteras del día de hoy las hacemos con cumbias viejitas, Pepe. Cumbias viejitas, pero así de que tú digas, ay, oye, por cierto, déjenme decirles, el Cholo ya no está en la Independencia, se acaba de mover en este momento, van para la Plaza del Mariachi. Sé que todavía hay gente que anda paseando las aguas y paseando cosas que quieren aportar. Se les agradece, por cierto, ¿verdad? Muchísimas gracias por el apoyo a todos los radioescuchas. Siempre bien puestos también con La Invasora. Y bueno, el Cholo y la Bombón andan ahorita para la Plaza del Mariachi. ¿Ok? Entonces, para las personas que me están preguntando, o para las personas que todavía se quieren seguir integrando, o si ya llevan sus tortas armadas, porque habrá quien diga, ¿sabes qué? Yo no puse pan, yo no puse jamón, yo no... Pero voy a llevar unas tortas, voy a llevar unos sándwiches, me alcanzó por una pizza, 89 pesos cualquiera la tiene.
3: Claro.
2: ¿Verdad? Entonces, claro. Si tú dices, ¿sabes qué? Yo no alcancé a hacer tortas o no, pero quiero aportar también, quiero, pues ahora sí que estar con ustedes... Traigo una pisita, bienvenidos. Allá van rumbo a la Plaza del Mariachi. Ahí anda el Cholo y el equipo de apoyo, ¿verdad? Traen la camiseta roja que enfrente dice La Invasora, el logo de La Invasora. Y por la parte de atrás traen al Cholo. Bueno, el perro del Cholo Escuincle o el perro del Cholo. ¿O cómo lo diremos? ¿Cómo se dice? El Cholo Escuincle. Ok, ese es el logotipo del Cholo. Entonces es un perro que es un Cholo Escuincle. En la parte de atrás, ¿ok? No, no te van a...

0: sea, también anda una bolota ahí repartiendo tortas. No creo que ande mucha gente ahorita, ¿verdad? Repartiendo tortas. Entonces, váyanse directito para allá, para la Plaza del Mariachi. Y pues muchísimas gracias. Y ya me enviaron un hielerón, dice, prima, no los encuentro. ¿Dónde está, cholo? ¿Dónde andan? Ah, yo dije, ay, yo pensé que andaba presumiendo unas heladas, pero no aguas. Y ya no, prima, sopa. Dije, ¡pa'l cholo! Allá anda en la Plaza del Mariachi con la Bombix. ¿Ok? Ándele pues, ya está. Buenas, buenas, mi queridísimo Martínez. ¿Qué pasó, Fernandito? Cuéntamelo todo.
1: Ponte la del moño colorado, por favorcito, primita.
0: ¿Para empezar las banqueteras? Arre, pues, ponte el moño colorado, mi queridísimo Pepe. Anótame para el iPhone 15, por favor, prima. Me llamo Bernardo. Sale, Bernardo, ya estás. Gracias, prima, qué bonita voz tienes. Muchísimas gracias. Prima, buenas tardes. Anótame, mi nombre es Ángel Segovia. Anotado, mi queridísimo Ángel. Muchísimas gracias. Yo quiero un tamalito de carne. Dice, ay, yo quiero dos. Yo quiero dos. Plebes, ¿es en serio que tembló? Dice que tembló hace como 10 minutos.

amarilla. La del moño colorado. Échale, échale, solo, solo,

Vámonos, Pepe, quita esa boleta, cala. Ay, chiquitita linda, pechochame, sí, mamá, ¿cómo te quiere tu papá, pe? Ay, chiquitiquiringui, sirungui, sungui, rungui, chungui, ritungui, sirungui, tú. Sí, hay que alivianarnos, Pepe, sábado, mijo. Ándale. Pepe, ponte allá en aquella esquinera. Voy a correr y me tienes que agarrar de las axilas. Y yo voy a estirar las piernas, izquierda, derecha. Y luego, sentada en medio. Y una vuelta para atrás, ¿eh? Súbele, Pepe, ahí voy.

0: mate, Pepe, un mate por fin.
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0: Gracias.
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0: La hierba se movía, dice. Ah, eso es bueno también. El Pepe no ocupará una silla después de esa cargada.
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0: ¡Apache! ¡Ey, ey, ey, Pepe! ¡Ey, ey! ¡Cálmate!

Ponme esa que dice así, mira, bájale Pepe, ahora sí, ahí te va, mira, dice, para la ahí te va inmediatamente, por supuesto, la brisa.

0: dijo el David que si le pone las nachas, Pepe, por favor.
1: Para llorar.
0: Ponle las nachas al David, Pepe. ¿Sí o qué, Pepe? ¿Sí o qué? ¿Se las pones o qué?
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0: Eso, eso, Pepe. Alócate, Pepe. Alócate, Pepe, alócate.
1: En Chicali la prima es la que manda. Le gusta que le guste. ¡Vámonos!
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Y entonces vámonos con la buena música. Regresamos, vamos a un corte comercial. Son las 2 de la tarde con 18 minutuercos, mis batallosos. 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

0: Buenas tardes.
1: Saluditos, saluditos.
0: Saluditos, mi querido Jorge. Muchísimas gracias por sintonizar La Invasora. Ahí está el chipón, chipón, dice prima. El chipón, chipón, prima. 53 grados centígrados de la Ciudad de Mexicali. Gracias. ¡Olis! Dice la Zaira. ¡Olis!

¡Chamacos! Fíjense bien. ¿Cuál ha sido la peor mentira que dijiste para salir de fiesta? O sea, ¿qué pretexto le diste a tus papás? ¿Qué mentira le dijiste a tu mujer? ¿O a tu vato? ¿Te descubrieron? ¿Cuál ha sido la mentira más creativa que has escuchado? ¿Qué hiciste anoche que hoy te dé vergüenza? Ah, no, esa es otra cosa, ¿verdad? ¿Qué hiciste anoche? Eso está padre, ¿eh? ¿Qué hiciste anoche que hoy te dé vergüenza? Por ejemplo, un mensaje enviado por error. ¿Hey? ¿Un WhatsApp que no querías mandar? ¿Una llamada a un ex? ¿Una compra impulsiva? No, hombre, hay tanto tema, mi querido Pepe, con esto. Pero a mí sí se me antoja ahorita hablar así como que, ¿cuál fue la peor mentira que dijiste para salir de fiesta? La peor mentira, así que te digas, no, hombre, me aventé una así de no manches. Y hasta me arrepiento de la mentira que me aventé. Tú no, Martínez, tú no contestes porque te va a cachar la Brenda, ¿eh? Ni tú, Gabriel. Ni tú, mejor ustedes acá, tranquis. Tranquilones, tranquilones, porque luego no quiero problemitas. 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Cada mes tienen algo, mis queridos radioescuchas. Así es que no te despegues de esta frecuencia, la 104.9. Y en este momento iniciamos concierto falso, mi querido Pepe. Pónganse abusados, ¿eh? Porque ahora sí que quiero agilidad en mis radioescuchas. Quiero agilidad. Ahí te va. Iniciamos con esto de cierto o falso. ¿Existe un lago de color rosa, cierto o falso? Cierto, dice por acá la Magda. Me repites la pregunta. ¿Existe un lago de color rosa? Cierto, dice el David. Y la respuesta es correcta. Así es, mi queridísimo Pepe Le Pew. Sí existe un lago de color rosa. La siguiente pregunta es: ¿el cerebro humano siente dolor, cierto o falso? ¿El cerebro humano siente dolor? Cierto, dice la Magda. Falso, dice Carlos. Falso, dice el Ángel. Falso, dice el David. Y la respuesta es... incorrecta. El cerebro no siente dolor. Es el tejido cerebral, no tiene receptores. Así es que, por lo tanto, el cerebro no tiene dolor. Siguiente pregunta. ¿Los limones contienen más azúcar que las fresas? ¿Cierto o falso? Falso, dice Magda. Falso, dice Carlos.
Carlos Sáenz. El otro Carlos dice, anótame para el celular, gracias. Falso, dice el David. Y la respuesta es correcta. Los limones, aunque usted no lo crea, contienen más azúcar que las fresas. Siguiente pregunta, pon atención. El bambú puede crecer más de medio metro en un solo día. Ándale, medio metro. Cierto, dice la Magda. Cierto. Cierto, dice David. Falso, dice el Carlos. Nel, eso no. Y la respuesta es correcta. Los bambús sí pueden, algunas especies, lograrlo. Vámonos con más buena música. 2 de la tarde con 33 minutos. Estás con la prima, súbele.

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0: Dos de la tarde con 44 minutos. Oye, dice por acá, todas... ¡Ah, mira! A ver... Ándale, es tu cumpleaños, ya estás anotado, ya me mandaste tu nombre, tu teléfono. ¿Y de dónde nos escuchas? Sí, ¿verdad? Si ya está anotado, ay, pues tienes muchas posibilidades de llevártelo. Imagínate qué padre, qué suave. Dice, prima, mi apellido es 100% de Sonora, de la Sierra de Zaguaripa, y es Sanes, no Sáenz. Sanes, okay. Gracias por la información. Y luego, pues es que a lo mejor Carlos no sabe que yo soy disléxica, ¿verdad? No te voy a exigir una disculpa, Carlos. No es cierto, Carlos. Copiado aquí, Sáenz. No, es Sanes. Okay, ¿a poco de Zaguaripa?
2: Claro.
0: Qué suave, tan bonito Zaguaripa. Tan bonito, de verdad que sí. Fernando, ¿cómo estás, mi Fernando? ¿Qué me dices? Cuéntamelo todo.
3: Primita, primita. Pongo aquí unas banqueteras de sábado pisteador acá.
0: ¿Cuál quieres, mijo? ¿Cuál quieres?
3: Uno más y órale, empiecen a pedirlas.
0: ¡Órale! ¡Empiecen a pedirlas! Ha ha ha.

Es que sábado, mira, yo digo que ahorita los sábados son de banda, la verdad. Son así de bandona, de cumbias, pero luego me salen con que no, ponme la de... Para llorar y... Ay, no, el sábado no se llora, Fernando. Pídanme unas, pero así, cumbiancheras. Así de banda. ¿Qué tenemos de banda por allá, Pepe? Una abandononona, que se escuche la abandononona este sábado con la prima. ¡Claro! Porque sábado, por supuesto. A ver, Pepe, échate una. Dice, ¿no tienes la corona de rosas? Son de las buenas. Gracias. En un bochito, feliz de nada. De acuerdo, el chamoy con esa canción yo.

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13: se mena, se mena, se mena, se mena, a las 3 de la tarde ya con 25 minutos. Pepe, ¿en qué se parecen? Ahí te va, aviéntame el fondo, Pepe. Aviéntame el fondito. Primera pregunta: ¿en qué se parece una quincena y un helado? ¿En qué se parece una quincena y un helado? Si tú tienes una

0: Ay, qué feo. No sé, dice el verduzco. ¿En qué se deshace de volada exactamente? Pero en aguas amargas y rojas, ir el otro. ¡Ahí te va! ¿En qué se parece un taco y un buen chisme? 686-305-1049. ¿En qué hay que saberlo saborear y poderlos decir? Dice, ah, eso es buena, pero no, esa no es la respuesta. ¿En qué se parece un taco y un buen chisme? ¿En que están bien sabrosos? también es buena, pero no. Dice, en que los dos se disfrutan en la mesa. Ah, cierto, cierto, mi Ignacio Nacho, pero no, esa no es la respuesta. La respuesta correcta es, en que nunca son suficientes un taco y un chisme. ¿En qué se parece una señal de Wi-Fi y el amor? ¿En qué se parece una señal de Wi-Fi y el amor? ¿No? ¿No saben? ¿No, Pepe? ¿No? ¿Nada? En que cuando más lo necesitas, desaparecen. ¡Ah! Parece chiste, pero es anécdota. ¿En qué se parece un espejo y un amigo de verdad? Cada vez más difíciles, ¿verdad, mis batallosos? ¿En qué se parece un espejo y un amigo de verdad? Tiki, tuki, tuki, tutu.
1: ¡Qué difícil!
0: En que siempre te muestra la realidad, el espejo y los amigos. Y ya por último, ¿en qué se parece un niño y un borracho? Ni modo que no se la sepan. ¿En qué se parece un niño y un borracho? ¡Exacto! ¡Muy bien! En que los dos dicen la verdad. ¡Exactamente! ¿En qué se parece un refrigerador y una pareja celosa? En que se orinan, dice Luis. El niño ya es borracho. ¿En qué se parecen un refrigerador y una pareja celosa? ¿En qué los dos? A ver, está escribiendo el Ignacio Nacho. Vamos a esperar la respuesta. ¿En qué están vacíos? Dice, ¡hala! ¡Qué fuerte! ¿En qué los dos quieren saber qué estás haciendo a cada rato? ¿Le entendiste, papá? ¿No le entendiste? O sea, el refrigerador y la pareja celosa. ¿Sí? Yo no, explícame. ¡Ya ves, mentiroso! ¡No, no le entendiste! ¡Ah, sí, ya! A ver, explícame porque yo no. ¿En qué se parece un peluquero y un jardinero, Pepe? Eso, muy bien. ¿En qué los dos deben de cortarse? ¡Vámonos con más buena música! 3:30. Oigan, si alguien entendió eso del refrigerador y la pareja, explíquenme. Yo de verdad no le entendí, pero se las voy a repetir para si algo me lo explican. ¿En qué se parecen un refrigerador y una pareja celosa? En que los dos quieren saber qué estás haciendo a cada rato. Ay, yo no veo preocupada mi refrigerador. Ay, no ha llegado la Frania. No, o sea, no entiendo. Así como que, ajá, pero en que los dos quieren saber qué estás haciendo a cada rato. No, no lo entendí, de verdad. ¿Eh? ¿De que lo estás abriendo a cada rato? ¿Y a la pareja celosa también la abres cada rato? 3:31. No sé por qué, dice el mío, no sirve, Gabo. Yo no te pudiera decir. A lo mejor está emberrinchado, Gabo, porque no le has de llegar temprano, Gabo. Ah, decir el refrigerador, no, pues cómo. Y una pareja celosa, pues ajá. Sí, puede ser eso, tal vez. Vámonos con buena música, 3:31. Es que le faltan las chelas, dice, por eso. Es que dijiste mal el chiste, primo. No, está bien dicho. Ahorita lo voy a googlear.

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2: Ahí. 3 de la tarde con 44. Oye, ya medio entendimos el chiste. Es que mira, estaba un poco forzado, ¿verdad? Dice, el refrigerador se abre constantemente para ver qué hay adentro, aunque muchas veces no saques nada. Entonces, se compara con una pareja muy celosa que constantemente está revisando a la pareja todo el tiempo. ¡Ah! Ya entendimos, Pepe. O sea, no era el refrigerador el que estaba enojado. No, o sea, la pareja siempre va a estar revisando el teléfono del vato, aunque no encuentre nada, como el refrigerador que siempre lo va a estar abriendo, aunque no haya nada. ¡Ah, ya entendimos! Sí, sí, sí. No, pues es que mira, ¿en qué se parece un refrigerador y las redes sociales? Está más viable, ¿no? En que los abres cada 5 minutos esperando encontrar algo nuevo. Ah, o sea, sí, cierto, agarras el teléfono a ver si no tienes un mensaje, a ver si alguien no publicó algo, a ver si alguien está en línea, a ver si alguien te borró un comentario, a ver si alguien te bloqueó. O sea, claro, qué hueva, dice el Ignacio Nacho, ¿verdad que sí? Imagínate estarle, a ver, préstame el teléfono, echa para acá. Ay, no, es bien cansado, Ignacio. Yo por eso me tomo mi tiempo. ¡Ah! 686-305-1049, teléfono en cabina. 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Y recuerda que el 21, bueno, ¿qué? ¿Soy la ganadora? El 21 te vamos a decir quién ha sido el ganador. Mejor solo, te dice el Ignacio.

0: ¿Poco sí, Ignacio? Mejor nada, dice, mejor
1: claro. Chef.
2: Dos adivinando. ¿Cómo sacas a un elefante del agua? Y la segunda, ¿por qué los elefantes no se suben a las palmeras?
3: Mayora.
0: A ver, Pepe. A ver, ponlo allá para que se escuche bien, a ver. Y pon el fondito ya de una vez y ya estamos en esto. Si vamos a regresar a ver las adivinanzas. Súbele, Pepe. Ahora sí, el audio, Pepe.
2: Ahí te van, prima. Dos adivinanzas. ¿Cómo sacas a un elefante del agua?
0: Mojado.
2: Y la segunda, ¿por qué los elefantes no se suben a las palmeras?
0: Porque ya se bajó. Ok, ¿cómo sacas un elefante del agua mojado? Yo digo que mojado. ¿Y por qué los árboles? Ajá, ¿por qué no se suben a las palmeras? Elefante, palmera, elefante. ¿Por qué lo alcanzan con la trompa? No. ¿Por qué ya se bajó? ¿Por qué, Pepe? A ver, ayúdame. Gentes, ayúdenme. ¿Por qué los elefantes no se suben a las palmeras? Mojado, claro, sí, exacto. No, ya dime, me doy. ¿Por qué?
4: Porque tienen miedo al foco.
0: ¡Ah!
4: Por eso no suben a la palmera.
0: Ni. Porque le tienen miedo al coco, Pepe. Ah, muy bueno, estuvo bueno. Me encanta ese mimip. Dice, buenas tardes, prima. Saludos para participar por el iPhone. Sale, aquí te anotamos inmediatamente. Muchísimas gracias. Okay. Dice, buenas tardes, prima, anótame, por favor. Jorge Navarro, muchísimas gracias, Jorge. Anotado. Son las 3 de la tarde, ya con 48. Vámonos con más buena música. Esto es con la prima, suele.

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1: Bueno, bueno, bueno. 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

0: con 23 minutos. Dice, si tengo 5 peces y 3 de ellos se ahogan, ¿cuántos peces me quedan? ¿Los peces no se pueden ahogar? No, pues 5. Ignacio, no, no estés jugando con mi cabeza tampoco. Dice, el padre de Bob tiene 4 hijos. Momo, M y Mumu. ¿Cómo se llama el quinto hijo? Mimi. ¿Mimi o Amá? ¿Ma? ¿Mu? ¿Mu? El padre de Bob tiene 4 hijos. Yo digo que el cuarto hijo... Ah, ok. Momo, M y Mumu. Y el cuarto hijo se llama Mimi. Ajá, se llama Mimi. Sí. Ah, ajá, es la que falta. ¿O mamá? ¿Pudiera ser? Sí, y en la respuesta de los 5 peces, pues le quedan los 5 porque no se pueden ahogar los peces. Ajá. Se llama Bob, dice. ¿Por qué Bob? El padre de Bob tiene 4 hijos. El papá de Bob. Ajá. Ah, pues, ay, Pepe, te dije Bob y me dijiste no. Ah, sí, cierto. El padre de Bob, o sea, Bob es uno. Momo, M, ¿y cómo se llama el cuarto hijo? Pues no, no se llama Bob, se llama Mumu. Porque estás diciendo el padre de Bob, o sea, ahí ya dijiste el nombre del Bob. Ajá, o sea, el padre de Bob tiene 4 hijos, ¿cómo se llama el cuarto? El primero pues fue Bob, Momo, M, y el último es Mumu. Dice, no, ¿por qué no, Ignacio? O sea, ¿por qué tiene que ser Bob? O sea, ¿por qué tiene que ser lo que tú digas? Por eso yo no pudiera ser tu mujer, ¿ves? Porque me ibas a frustrar mucho. A ver, ya está dando la explicación. Vamos a esperarlo. Dice... Ahí va, mira.
1: Porque Bob es uno de los hijos.
0: Por eso...
1: El padre son el que tuvo 4 hijos. Bob, ajá, es uno.
0: Ah, ¿uno? Por eso...
1: Una adivinanza capciosa, prima. Tú por la capciosa, no, no, creo que no.
0: No, soy muy mala. Pero por eso, o sea, Bob es el primero. A ver, el padre de Bob tiene 4 hijos. ¿Cómo se llama el cuarto? Así lo escribió, mira esa. El padre de Bob tiene 4 hijos. Momo, M y Mumu, ¿cómo se llama el cuarto?

0: tiene 3 años.
1: Es más, pregúntale al Cholo para que veas. Pregúntale al Cholo.
0: Mira, Ignacio, tú no mandas, ¿ok? Es Mumu, y ya, ni modo, perdiste. 4:27 p.m. A ver, ¿qué más buena música? ¿Qué dice, qué dice?
1: Ni modo lo que tú digas, prima, está bien.
0: ¡Ay, hermoso, mi batalloso! A menos con esto, 4:27 p.m.

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1: 41 minutos. Esto se llama Corazón sin cara y lo escuchas aquí en La Invasora. Súbele.

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¡Ya me voy, mis batallosos! Nos escuchamos el lunes en punto de la 1 de la tarde. Muchísimas gracias por estarse comunicando conmigo este fin de semana. Cuídense mucho, si tomas no manejes. Si manejas, pues abróchate el cinturón. Ponte abusado, volteas para la izquierda, para la derecha. Yo soy tu amiga Frenia Barra.

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